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3: Hola, hola, hola. Muy buenos días, familia. Bienvenidas, bienvenidos a los 40 Dance Club, el programa donde nacen los futuros éxitos de esta tu casa, los 40 Dance. ¿Qué tal ha ido la noche, madrugada, amanecer con Insessions, especial Strictly Records? Hoy tendremos a Reload Records, el sello de nuestros compis Yellowheads, y ese amanecer delicioso, ¿eh?, con Climax by José Manuel Duro. Pues no te digo nada, espero y deseo que muy, pero que muy bien. Estaré contigo hasta las 2 de la tarde, ya sea en directo a las 10 y 1, 9 y 1 en Canarias, o a través del podcast, por ejemplo, en la app y web de los 40, Zona Verde. Gracias de corazón por estar ahí, por elegirnos, que te mando yo a Brazacos XXL, como este fin de semana que tenemos, Mañana festivo, Día del Pilar, y la semana que viene, el viernes, en Zaragoza, Independence 2026. Toda la info en redes. En nada, Offenbach y Star Sailor Clooney, que ayer entró junto a Prospa y Tristan Henry. También tendremos al compi Dani BPM, que ayer lo hizo con Dub by Dub. Y por aquí tengo a Axel Ingrosso y muchos, muchos más. ¿Qué? ¿Te apuntas a una matinal de domingo? Pues vamos allá. ¡Feliz baile!
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2: Familia, giraba una de las dos entradas que tuvimos ayer. Clooney, Prospa y Tristan Henry con Good Girl. En nada de pausa, Martin Garrix, Third Party, Oaks, de Glenn J. Donovan.

0: Los 40 Dance Club Clan, café con ron en nada, Armin van Buuren y Justin Suiza. Conexión que hoy tendremos dos con Ian C, viene con nuevo trabajo. Antes, Robin Schulz y Watermat. Take it slow, Bullet.
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1: Buenos días, familia. Vaya tracazo, qué delicia sonora que nos presentaron la semana pasada. Boyz & Break Loop, AEJ y Somos Call Me Home desde Loud Cool Records, sello que se apuntará a nuestras in-sessions en unos mesecillos. Ahí lo dejo. En nada tendremos conexión con Ian C. Habrá una remezcla de Tiesto para Gautier. Por cierto, Tix acaba de lanzar nuevo tracazo. Another, 54 Ultra y Afromedusa.

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2: Familia Dancera giraba el remezclón de Tiesto para Gotye y acaba de lanzar también a través de Musical Freedom su sello Hard to Be Around con dos talentos, Leopard 2000 y Chain. Ya caerá como bonus aquí en los 40 Dance Club. En nada cierro esta primera hora con un reserva de bandido. Mañana estará por aquí Abel Ramos a las 9:08 en Canarias con su maletón infinito de Remember. Y por aquí el bonus, conexión con Ian C. Enhorabuena. Hola, Ian.
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3: Arturo, familia de los 40 Dance, ¿qué tal estáis, familia? Espero que estéis teniendo un feliz día. Hoy os vengo a presentar mi nuevo tema titulado Pégate más a mí. Espero que os guste muchísimo. Un abrazo enorme.
2: Una vez más, enhorabuena, Ian C.

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1: Hola familia, muy buenos días. Inaugurada ya nuestra segunda horita con Hugel y Mail Angel y Ultranas de Moving to the Sun, otro de los tracazos de 21, el álbum debut de Hugel y nuestro compi desde los 40 Hardens, hoy domingo a las 10 de la noche, 9 en Canarias. Dani BPM, ayer entró con Dubai Dub. Y con Dani y más compis estaré en Zaragoza y Madrid. Info en redes y en la API web de los 40, Zona Verde. En nada, tengo a Pitbull, Niño Nayer, Afrojack y por aquí el bonus de Sony Fodera y Becky Hill.
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0: remezclón de Pax para Inner Bloom de Rufus Du Sol, en nada y Mail Angel con Bad Times. Mi tributo al gran Avicii y por aquí Dimitri Vegas, Pat B, Silver, Pajareo, Tone the Tide.
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1: Y mi tributo al gran Avicii después de Email Angel, este para ti. Gracias de corazón por apuntarte.

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0: la familia. Vaya tracazo, ¿eh? Where You Are con John Summit, que en 2027 tendrá gira por estadios, y Heila, que fijo nos regalará otro álbum como el que llegó, llamado Dark, el pasado 31 de julio. En nada, reserva de Hathaway, Bibi Rexha y David Guetta con Sad Girls. Hablando de álbumes, ficha Dirty Blonde, el último de la cantante. Y por aquí llegan Alexandra Stan e Ingrid. Buena colaboración. Pegó mi.
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0: Y el remezclón de Micro para Nava de Rock Project y Tina Arena. Anda que no hemos bailado también la revisión de Filterhead, ¿eh? Vaya delicia sonora. Como el cierre que tengo de esta hora con el gran Avicii y John Legend. Abriré una nueva con DJ Goya. También tengo conexión con Iván Mi. Sí, sí, prepárate, ¿eh? Vaya tracazo el que nos trae el pajarín. Antes, hablando de tracazos, Maupi, Just a Little Bit More.
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2: Hola familia, muy buenos días. Inaugurada ya nuestra tercera hora con DJ Goya, mi chico, y David Guetta junto a High Payton, You and I, Me and You. En nada, Black Sounds, Prospy Clooney, Calvin Harris, Ellie Goulding, Alexandra Stan, Trinacria y conexión con Ipanmi. Nos trae un tracazo. Antes, Black Sounds, proyecto de A-Track y Armand Van Helden, que sonó en el programa 1300 de nuestro compi Roger Sánchez. Black Sounds.
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2: Familia Dancera, proyectos de futuro como Halo, el que componen Third Party, Dub Vision y Matisse & Sadko, Live Again, y el que traen, entre otros, Ivanmi. ¡Hola!
3: ¡Ey! ¿Qué pasa? Soy Ivanmi y nada, venía por aquí para enseñarte nuestro tema otra vez, junto a Boys & Break Loop, AEJ y Roberto Beltrán. Muchas gracias a los 40 Dance y en especial a Arturo Grau. Espero que lo disfrutéis. ¡Chao, chao!
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2: Gracias, Ivanmi. Gracias, AEJ. Gracias, Roberto Beltrán. Y gracias, Boys & Break Loop. Y enhorabuena.

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0: Hi, familia dancera, ¿qué tal marcha la matinal del domingo? Pues espero y deseo que muy, pero que muy bien. Con tracazos como el de Hugel, Topic, Aras y Delcom, I Adore You, mejor, ¿no? En nada tengo a Nicky Romero. Y a Swedish House Mafia con Ligley. Y a Life Force y algún que otro bonus, como este que tengo por aquí preparado. Perfecto para acompañarte en tu domingo de trabajo, quién sabe. O de entrenamiento, o de limpieza en casa, o de paseíto con el volante, o tal vez entrenando. Gracias por apuntarte a un baile más. Y esto va para ti, de mi corazón al tuyo, con Cassian y Arco, Come to Life.
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0: Hola familia, muy buenas tardes. Inaugurada ya nuestra cuarta y última hora con Offenbach y Star Sailor for To The Floor y una de las dos entradas que tuvimos ayer, Good Girl con Clooney, Prospa y Tristan Henry. Por cierto, Clooney lanzó disco el pasado martes con 16 cortes. Tracazos, todos. Ahora bonus con David Guetta y Just Mario.
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1: Cambio de ritmo. Giraban Miki de la Rosa y James Hype con Ferrari. James tiene nuevo single. 1, 2, 3 con Volcoder. En nada, Robin Schulz y Watermat. Ahora, Clan Café con

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1: Familia, recta final, giraba el bonus de Armin van Vuren, Take Me Home. También lo hicieron Dimitri Vegas, Like Mike, Marlon Hostaff y DJ Konik. Atentas y atentos al cierre de hoy. En nada, Topic, Carte Blanche, Sonic y por aquí Deux con Rebecca Brown.

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1: Hola, hola, hola. Muy buenas, familia. Llegamos al final de nuestra segunda edición del Club en el Weekend de los 40 Dents, pinchando tracazos de Swedish House Mafia, Sonic, Topic, Carte Blanche y tantos que giraron en estos dos días. Con entradas, bonus, conexiones y el podcast, por si te perdiste algo, te apetece escuchar de nuevo los shows en la app y web de los 40 Zona Verde. Y lo que hoy tenemos para ti, con Germán Pascual, Dani BPM, Yellow Heads e In Sessions, mi tercera edición especial Reload Records, en las stories de nuestro Instagram. Y mañana, día festivo, día del Pilar, el viernes estaremos en Zaragoza, te esperaré a partir de las 5, 4 en Canarias, tardeo de 4 horitas. Y para cerrar, Blaster Jacks y B-Jones. Vamos, guerrera, y enhorabuena por el tracazo. Thank you for the love. Esto va de nuestro corazón al tuyo. ¡Feliz baile! ¡Feliz vida!
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4: Buenas tardes, familia. Bienvenidos, bienvenidas a los 40 Dance Festival, edición de domingo en este 11 de octubre del 2026, día previo de la festividad de la Hispanidad y también de del día de Zaragoza, de la Virgen del Pilar. Hoy, de hecho, tenemos a nuestros compañeros de los 40 con un concierto ahí en plena Plaza del Pilar. Y nosotros, los 40 Dance, estaremos el próximo viernes 16, ahí también en el mismo sitio, en la Plaza del Pilar, con la sesión de los 40 Independence. Allí te esperaré el próximo viernes. Bueno, hoy no es un domingo con sabor amargo porque mañana llega lunes. Porque mañana lunes es festivo. En todo el país es la fiesta nacional más importante, el festivo más festivo de todos, por así decirlo. Y oye, mañana mucha gente no tiene que trabajar, así que a disfrutar. Yo, eso sí, estaré contigo durante estas próximas dos horas y mañana regreso, a las 11, 10 en Canarias, con la sesión diaria de los 40 Dance Festival en 3 semanas. Abrimos sesión de Melody Techno y yo quería hacer un monográfico. De hecho, te confieso que iba a hacer un monográfico de Anima, pero luego pensé, joder, eso ya lo hice hace ya un año y pico, pero hice un monográfico de Anima, así que ¿por qué no hacemos otro artista? Y he pensado, ¿qué artista tiene tantos discos como para hacer un monográfico y que sea de Melody Techno? Bueno, pues él.

0: Qué de tiempo sin escuchar Aria, Grandísimo discazo de RG y Omnia. Antes el remix de RG a Tiesto con Lay Low. ¡Wow! ¡Qué de tiempo sin escuchar ese discazo del año 2023! 3 años ya que han pasado desde aquello, Bueno, hemos abierto con Panteón, el primer disco que conocimos de RG, Energy y Gum Gum. Y ahora es momento de disfrutar con Tibet, RG, Arbat y Zafrir.
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0: Bueno, pues también tenía que estar Anima dando su toquecito. Y aquí RG Anima con Magnus, Higher Power. Antes he pinchado a Monolink con Laura, el remix de RG Omnia, y también a RG Combaset y Sierra. Estamos haciendo un monográfico de RG hoy en la sesión de Melody Techno de los 40 Dance Festival. Es momento de disfrutar ahora de Win, RG Yomiki, y después de nuevo RG Yomiki con Son of Son y Ritmo.
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0: I Adore You. Gran discazo de Hugel con Topic. Este era el remix de RGA con Mora Brami. Antes he pinchado a RG Masano colaborando juntos en Wait. Y atención, porque aquí llega otro remix de RG a la Swedish House Mafia con Lioness.
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0: es Poliana cantando Melodía de Argy Medusa. Y antes, Voices in my head go, Voices in my head go. Anima Argy y Son of Song con uno de los discazos más bestias del Melody Techno. Venga, que cerramos esta sesión con Alain Alain.
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0: Versión de Alok Universe con el remix de Argy.

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1: Familia, ya son las 9 de la noche, 8 en Canarias, en directo los 40 Dance en este domingo 11 de octubre del 26. Previa del festivo de mañana, día 12 de octubre, día de la Hispanidad.
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1: Abrimos la hora del tecno y la noche del tecno. Y es que hoy, como es domingo, pero mañana es lunes festivo, bueno, pues tenemos una noche muy especial. Mi compañero y amigo Arturo Grau va a traerte mucho tecno esta noche en In Sessions. Sí, porque hoy, esta noche, vamos a tener In Sessions en los 40 Dance con un especial de tecnazo brutal. Bueno, y antes de eso estarán los Yellowheads con Reload Radio Show, que también es tecno. Y yo tecno en la segunda hora, madre mía. A quien no le gusta el tecno, de verdad, que le empieza a gustar. Iba a decir que apague la radio, pero no. Quédate, sube el volumen y disfruta con esto. Y hazte al oído, que al final te acaba gustando. Que yo tampoco me gustaba antes el tecno y al final, mira ahora, estoy enganchadísimo. Enganchadísimo a ella también, Amelie Lenz. Este es su último exitazo. Te lo presenté la semana pasada y hoy vuelve a sonar aquí en el festival. En la hora del tecno, Drift Away, Amelie Lenz.

Music is the answer. Vinny Vici con Tristan y Avalon. Y antes el remix de Space 92 a Oxia con Domino. Madre mía, qué valor para atreverse a remezclar semejante clasicazo. También te he pinchado Kemet de Hamed Helmy con Doppenberg, presentando su nuevo proyecto llamado Hellberg. Y atención, porque nos vamos ahora con Leanne Rovers y Faders. Esto es No More.

0: Buenísimo, The Resistance, grandísimo discazo, nuevo EP llamado así también, The Resistance, de la grandísima reina del techno, Charlotte de Witte, que por cierto estará en Halloween en Madrid, en Fabric, va a estar en nuestro país. Yo a ver si voy a verla porque me apetece muchísimo. Yo ya sabes que soy mega fan de Charlotte de Witte. Antes Nomo de Leanne Rovers y Faders, y atención porque nos vamos ahora con un discazo que suele pinchar mucho a Charlotte también. De hecho lo descubrí a través de ella en uno de sus charts y lo he vuelto a pinchar bastantes veces aquí en los 40 Dance Festival. Se trata de esto llamado Crypto con el reward de Odd 100. Es el discazo de Wexten. Y en nada, la colaboración entre Vinny Vici con Space 92 y Ceres llamada Free My Soul. Esto es los 40 Dance Festival, Conexión Underground States, la hora del tecno. Y esta noche tenemos mucho tecno toda la noche aquí en los 40 Dance.
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0: Un tecno un poco diferente, como el que nos tiene acostumbrados ella a marcar esa diferencia. Mary Lenz, otra de las grandes reinas del tecno desde Bélgica, junto con Charlotte de Witte. En esta ocasión, a Mary Lenz con Angel, esto es Run. Antes he pinchado a Marie Bond con Space 92. Madre mía, triplete que se hace Space 92. Remezclando a Oxia con Domino, colaborando con Vinny Vici y también con Marie Bond en Go, Go, Go.
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0: Me encanta pincharte discazos de estos que se vuelven tan virales, como este que ya está sonando, That Acid de Moribund. Antes te he pinchado a Lightning con Space 92, que hace cuarteto aquí hoy en la hora del tecno. Madre mía, no para. Proton era su último lanzamiento, su última producción. Y también te he pinchado a Shogun con The World of Rave. Y hablando de rave, mira lo que llega.
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0: Poquito de sonido acid techno, subido de BPMs, ya cerquita del sonido hard techno, es Nick Acid, esto es Acid Jump.

0: 99 con Lizzy, Trip on Acid. Novedad aquí en los 40 del festival, primera vez que te lo pincho. Es que es un discazo nuevo y buenísimo que hoy no podía faltar. Y familia, llegamos al final, no sin antes recordarte que nada llega por aquí de NPM con los 40 Jardins, después los Yellowheads con Rilo Radio Show con más tecnazo y después Arturito Grau con los 40 Dancing Sessions con toda la noche de tecno. Así que quédate si te mola el tecno hoy con los 40 Dance. Por cierto, feliz festivo mañana, si curras, mucho ánimo. Y yo estaré aquí contigo a partir de las 11:10 en Canarias para compartir contigo la edición diaria de los 40 Dance Festival. Ya sabes que en esta nueva temporada tenemos nuevo horario de lunes a jueves de 11 a 12, hora menos en Canarias. Y los fines, como siempre, de 8 a 10, hora menos en Canarias. Hasta mañana, familia. Me voy con Turn the Tide, Dimitri Vegas y Silver.
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5: Hola, hola, hola familia, bienvenidos, bienvenidas a un nuevo episodio de los 40 Hard Dance. Mi nombre es Dani BPM y será un placer increíble acompañarte aquí en los 40 Dance en exclusiva para traerte los mejores temazos de Hard que disfrutes de maravilla. Para maravilla la que tengo yo encima en el cuerpo después de haber pinchado ayer en el Espacio City en mi querida Zaragoza en Los Pilares. Madre mía, qué liada más gorda. Y hoy en el Duro Festival, uno de los mejores festivales que hay en todo el país. Y aún me queda esta noche irme a Fraga, que estaremos también celebrando Los Pilares con el festival Así Sonaba, Festival de Remember. Madre mía, si es que esto es un no parar. Pero mientras, te pongo temados aquí en los 40 Dents, que tenemos mucho que...

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Bueno, familia, te recuerdo que ya está disponible en todas las plataformas digitales mi nuevo trabajo musical llamado Dupa y Dupa. Ha sido una arrancada increíble y además muy contento porque está sonando en la Radio Fórmula aquí en los 40 de cada 2x3. Lo estás escuchando, así que muchísimas gracias por vuestro apoyo y no dejéis de escuchar este nuevo tema de un servidor, Dani Peme, que suena con este...

¡Ay, qué ganas tengo de poner el próximo tema que viene a continuación en mis queridísimos pilares en la Plaza del Pilar, donde se celebra nada más y nada menos que la fiesta Independence! Como cada año estaremos ahí, todo el equipo de los 40, estaremos nada más y nada menos que Abel Ramos, Albert Neve, Arturo Grau, Germán Pascual, José Meduro, Juanjo Martín y un servidor, Dani BPM, el próximo viernes 16 de octubre en la mismísima Plaza del Pilar a las 9:30. Entrada gratuita, os quiero ver a todo el mundo ahí porque es sin duda la fiesta más grande del año, por lo menos por la parte que me toca, familia. Así que nada, os voy a dejar con este hitazo de un servidor, Dani BPM, que ya lleva pues 3 añitos rondando, pero es un par de pistas que seguro que lo has bailado, que seguro que lo has cantado, y si no lo sabías, es de un servidor con mi buen amigo Mon DJ. Esto se llama Sara

Presentado por quien te está hablando, un servidor Dani BPM. Todos los domingos de 10 a 11 de la noche, un servidor te presenta lo más exclusivo, lo más guapo, lo más nuevo del panorama electrónico, pero siempre con las revoluciones un poquito más arriba, con la vibra un poco más alta, con la energía a tope. Por eso se llama Los 40 Hard Dance.

DJ Neil, que hicimos este remezclón en Jump Style de un mítico y una melodía que te va a dar un buen rollito cuando la bailes por ahí en los sitios, que te va a encantar. Esto es Narcotic y te lo presentamos en exclusiva aquí en los 40 Hard Dance.

familia, es el momento de despedir el programa de hoy, no sin antes darte millones de gracias por estar con nosotros una semana más aquí en los 40 Hard Dance. Recordarte que a partir de mañana tienes el podcast disponible en la web y en la app de los 40. Búscalo como los 40 Hard Dance. Si quieres saber más sobre mí, te invito a seguirme en redes sociales. Mi nombre es Dani BPM. Te repito, Dani con Y BPM. Y podrás estar al día de todo lo que hago. Y si ya quieres verme en directo, recordarte que esta noche estaré pinchando a las 4 de la mañana en los pilares de Fraga, en la fiesta Así Sonaba, y que luego también, por ejemplo, estaremos la semana que viene, ni más ni menos que el viernes, que ganas tengo, de la fiesta Independence en la Plaza del Pilar, con todo mi equipo de los 40 Dance, y el sábado por la tarde estaremos en Onda Castellón, y por la noche en Vols Festa, Riudoms, en Tarragona. Madre mía, si es que esto no para. Cuídate mucho, ¿vale? La semana que viene volvemos con más.

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1: Hola, hola, hola, Tecnofamilia, bienvenidos a otro episodio de Reload Radio Show en los 40 Dance. El episodio de hoy es diferente a todo lo anterior. Os traemos un set muy especial grabado en directo durante el cumpleaños de un familiar nuestro en un entorno íntimo, sin poses y sin filtros. Una sesión underground y exclusiva donde el sonido fluye libremente, mezclando hard techno, psytrance, raw, industrial e incluso momentos de peak time, dejándonos llevar solo por la energía del momento. Esto no se planeó, se vivió. ¡Vámonos!

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1: Y aquí llega el punto y final del programa de hoy de Reload Radio Show. Recuerda que ahora también estamos en FM para Madrid y Barcelona cada domingo de 11 a 12 de la noche y que puedes escuchar este episodio o cualquiera de los anteriores en la web de los 40 Dents, en la zona verde o en tu agregador de podcast favorito. Nos vemos la próxima semana. Hasta luego.
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2: Hola, hola, hola. Muy buenas noches, familia. Bienvenidas, bienvenidos a los 40 DENs in sessions, allá donde estés. Gracias de corazón por elegirnos. Te mando besos y abrazos. XXL. Saludos del que te habla, Arturo Grau. Después de Reload Radio Show con Yellowheads, nos quedamos con su sello Reload Records en una noche muy tecnoide. Hasta el amanecer. Como siempre, gracias a Yellowheads y a Natalia por las gestiones. En cabina, los sets de Lisa Chain, First Elemental, Adriana, Piero de P, B-Skill, Perk y cerrando al amanecer, Revoc. Toda la info girando en redes, arroba los 40 Dents. Familia, bienvenidas, bienvenidos al especial Reload Records de nuestros compis Yellowheads en los 40 Dents in Sessions.
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